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Cuando la corbeta Esmeralda se hundió en Iquique, se estaba quemando como consecuencia de los numerosos disparos que le acertó el blindado Huáscar. Si quiere conocer el estado en que quedó uno de los palos de la nave, lo invitamos a apreciarlo en el pasillo al costado de la cripta Alor de Chile del Museo Marítimo Nacional. 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Los cañones de la gloriosa corbeta Esmeralda eran de avancarga, es decir, se cargaban por la parte delantera y se limpiaban en su parte anterior para desprender los restos de pólvora que quedaban en él con un elemento llamado sacatrapos. Si quieres conocer uno de estos, lo puedes hacer en el pasillo al costado de la cripta Lord de Tille del Museo Marítimo Nacional. 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De acuerdo a los relatos entregados por los sobrevivientes del combate naval de Iquique, sabemos que la Esmeralda se hundió alrededor de las 12:10 horas de ese memorable 21 de mayo de 1879. Si quiere conocer el reloj de la nave que se detuvo luego de su hundimiento, lo puede apreciar en la Sala Arturo Prat del Museo Marítimo Nacional. 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La principal acción bélica realizada por el vicealmirante Tomás Cochrane en Chile fue la captura de las poderosas defensas de Corral y Valdivia, hecho ocurrido los días 3 y 4 de febrero de 1820. Si quiere conocer las pistolas que él utilizó en esa ocasión, lo puede hacer en la Sala Cochrane del Museo Marítimo Nacional. 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El almirante Manuel Blanco Encalada, además de marino, fue un destacado diplomático, desempeñándose como ministro plenipotenciario de Chile en Francia, ante la corte del emperador Napoleón III, y a la vez enviado extraordinario y ministro plenipotenciario ante el gobierno de su santidad, el Papa Pío IX, cumpliendo su misión entre los años 1853 y 1857. Si quiere conocer la espada utilizada por él en el desempeño de su misión diplomática, la puede apreciar en la Sala Almirante Blanco Encalada del Museo Marítimo Nacional. 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Luego del triunfo obtenido por la escuadra chilena en Talcahuano, ocasión en que se capturó a la fragata Reina María Isabel y varios de sus transportes, el Congreso Nacional le confirió al comandante Manuel Blanco Encalada el ascenso a contraalmirante, convirtiéndose de esta manera en el primer almirante de la Armada de Chile. Si quiere conocer la espada que él utilizó con ese grado y que actualmente la réplica de esta es usada por los almirantes chilenos, la puede apreciar en la Sala Almirante Manuel Blanco Encalada del Museo Marítimo Nacional. 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El contraalmirante Carlos Condel de la Asa, comandante de la Covadonga, en el combate naval de Punta Gruesa, ocasión en que ponderosa fragata blindada peruana Independencia encalló y posteriormente se perdió completamente, dejando a la Armada de su pie en gran desventaja frente a la chilena.
En reconocimiento a su hazaña, recibió una serie de distinciones y medallas, algunas de ellas únicas, como la entregada por las señoras de Santiago. Si la quiere conocer, la puede ver en la sala Guerra del Pacífico del Museo Marítimo Nacional.

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Los cañones de la gloriosa corbeta Esmeralda eran de avancarga, es decir, se cargaban por la parte delantera y se limpiaban en su parte anterior para desprender los restos de pólvora que quedaban en él con un elemento llamado sacatrapos. Si quieres conocer uno de estos, lo puedes hacer en el pasillo al costado de la cripta Lord de Chile del Museo Marítimo Nacional.

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El primer triunfo obtenido por la naciente Armada Nacional fue la captura de la fragata española Reina María Isabel en Talcahuano el 28 de octubre de 1818. Si quiere conocer la mesa de la Cámara de Oficiales de esa nave, lo puede hacer en la Sala Blanco Encalada del Museo Marítimo Nacional. 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Cuando la corbeta Esmeralda se hundió en Iquique, se estaba quemando como consecuencia de los numerosos disparos que le acertó el blindado Huáscar. Si quiere conocer el estado en que quedó uno de los palos de la nave, lo invitamos a apreciarlo en el pasillo al costado de la cripta Alor de Chile del Museo Marítimo Nacional. 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Luego del triunfo obtenido por la escuadra chilena en Talcahuano, ocasión en que se capturó a la fragata Reina María Isabel y varios de sus transportes, el Congreso Nacional le confirió al comandante Manuel Blanco Encalada el ascenso a contraalmirante, convirtiéndose de esta manera en el primer almirante de la Armada de Chile. Si quiere conocer la espada que él utilizó con ese grado y que actualmente la réplica de esta es usada por los almirantes chilenos, la puede apreciar en la Sala Almirante Manuel Blanco Encalada del Museo Marítimo Nacional.

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1: ¿Sabías qué? El almirante Cochrane, una vez en nuestro país, adquirió una hacienda en Quintero, lugar donde pasaba gran parte de su tiempo cuando no se encontraba embarcado. En ese lugar, una de sus entretenciones favoritas era la pesca, la que realizaba con una caña de pescar de madera que puede conocer en la Sala Cochrane del Museo Marítimo Nacional. 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
1: ¿Sabías qué? El contraalmirante Carlos Condel de la Asa, comandante de la Covadonga, en el combate naval de Punta Gruesa, ocasión en que ponderosa fragata blindada peruana Independencia, encalló y posteriormente se perdió completamente, dejando a la Armada de su pie en gran desventaja frente a la chilena. En reconocimiento a su hazaña, recibió una serie de distinciones y medallas, algunas de ellas únicas, como la entregada por las señoras de Santiago. Si la quiere conocer, la puede ver en la Sala Guerra del Pacífico del Museo Marítimo Nacional. 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
1: ¿Sabías qué? El almirante Manuel Blanco Encalada, además de marino, fue un destacado diplomático, desempeñándose como ministro plenipotenciario de Chile en Francia, ante la corte del emperador Napoleón III, y a la vez enviado extraordinario y ministro plenipotenciario ante el gobierno de su santidad, el Papa Pío IX, cumpliendo su misión entre los años 1853 y 1857. Si quiere conocer la espada utilizada por él en el desempeño de su misión diplomática, la puede apreciar en la Sala Almirante Blanco Encalada del Museo Marítimo Nacional.

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0: 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El almirante Patricio Lindt, además de tener el grado mencionado anteriormente, también fue nombrado en marzo de 1881 general en jefe del ejército de ocupación y gobernador político y militar de la zona de ocupación del territorio peruano, desempeñando sus funciones desde el antiguo Palacio de los Virreyes en Lima, en la sala cripta al Lord de Chile del Museo Marítimo Nacional. Puede conocer un óleo de Lindt luciendo el uniforme de general de ejército. 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De acuerdo a los relatos entregados por los sobrevivientes del combate naval de Iquique, sabemos que la Esmeralda se hundió alrededor de las 12:10 horas de ese memorable 21 de mayo de 1879. Si quiere conocer el reloj de la nave que se detuvo luego de su hundimiento, lo puede apreciar en la Sala Arturo Prat del Museo Marítimo Nacional. 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La principal acción bélica realizada por el vicealmirante Tomás Cochrane en Chile fue la captura de las poderosas defensas de Corral y Valdivia, hecho ocurrido los días 3 y 4 de febrero de 1820. Si quiere conocer las pistolas que él utilizó en esa ocasión, lo puede hacer en la Sala Cochrane del Museo Marítimo Nacional. 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
0: 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La principal acción bélica realizada por el vicealmirante Tomás Cochrane en Chile fue la captura de las poderosas defensas de Corral y Valdivia, hecho ocurrido los días 3 y 4 de febrero de 1820. Si quiere conocer las pistolas que él utilizó en esa ocasión, lo puede hacer en la Sala Cochrane del Museo Marítimo Nacional. 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Cuando la corbeta Esmeralda se hundió en Iquique, se estaba quemando como consecuencia de los numerosos disparos que le acertó el blindado Huáscar. Si quiere conocer el estado en que quedó uno de los palos de la nave, lo invitamos a apreciarlo en el pasillo al costado de la cripta Alor de Chile del Museo Marítimo Nacional.

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El almirante Manuel Blanco Encalada, además de madrino, fue un destacado diplomático, desempeñándose como ministro plenipotenciario de Chile en Francia, ante la corte del emperador Napoleón III, y a la vez enviado extraordinario y ministro plenipotenciario ante el gobierno de su santidad, el Papa Pío IX, cumpliendo su misión entre los años 1853 y 1857. Si quiere conocer la espada utilizada por él en el desempeño de su misión diplomática, la puede apreciar en la sala Almirante Blanco Encalada del Museo Marítimo Nacional. 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El primer triunfo obtenido por la naciente Armada Nacional fue la captura de la fragata española Reina María Isabel en Talcahuano el 28 de octubre de 1818. Si quiere conocer la mesa de la Cámara de Oficiales de esa nave, lo puede hacer en la Sala Blanco Encalada del Museo Marítimo Nacional. 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El contraalmirante Carlos Condel de la Asa, comandante de la Covadonga, en el combate naval de Punta Gruesa, ocasión en que ponderosa fragata blindada peruana Independencia encalló y posteriormente se perdió completamente, dejando a la Armada de su pie en gran desventaja frente a la chilena. En reconocimiento a su hazaña, recibió una serie de distinciones y medallas, algunas de ellas únicas, como la entregada por las señoras de Santiago. Si la quiere conocer, la puede ver en la Sala Guerra del Pacífico del Museo Marítimo Nacional.

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Los cañones de la gloriosa corbeta Esmeralda eran de avancarga, es decir, se cargaban por la parte delantera y se limpiaban en su parte anterior para desprender los restos de pólvora que quedaban en él con un elemento llamado sacatrapos. Si quieres conocer uno de estos, lo puedes hacer en el pasillo al costado de la cripta Lord de Tille del Museo Marítimo Nacional. 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

¿Sabías que? El almirante Patricio Lindt, además de tener el grado mencionado anteriormente, también fue nombrado en marzo de 1881 general en jefe del ejército de ocupación y gobernador político y militar de la zona de ocupación del territorio peruano, desempeñando sus funciones desde el antiguo Palacio de los Virreyes en Lima, en la sala cripta al Lord de Chile del Museo Marítimo Nacional. Puede conocer un óleo de Lindt luciendo el uniforme de general de ejército.

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De acuerdo a los relatos entregados por los sobrevivientes del combate naval de Iquique, sabemos que la Esmeralda se hundió alrededor de las 12:10 horas de ese memorable 21 de mayo de 1879. Si quiere conocer el reloj de la nave que se detuvo luego de su hundimiento, lo puede apreciar en la Sala Arturo Prat del Museo Marítimo Nacional.

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¿Sabías que el almirante Cochrane, una vez en nuestro país, adquirió una hacienda en Quintero, lugar donde pasaba gran parte de su tiempo cuando no se encontraba embarcado? En ese lugar, una de sus entretenciones favoritas era la pesca, la que realizaba con una caña de pescar de madera que puede conocer en la Sala Cochrane del Museo Marítimo Nacional.

¿Sabías que los cañones de la gloriosa corbeta Esmeralda eran de avancarga? Es decir, se cargaban por la parte delantera y se limpiaban en su parte anterior para desprender los restos de pólvora que quedaban en él con un elemento llamado sacatrapos. Si quieres conocer uno de estos, lo puedes hacer en el pasillo al costado de la cripta Lord de Tille del Museo Marítimo Nacional.

¿Sabías que el contraalmirante Carlos Condel de la Asa, comandante de la Covadonga, en el combate naval de Punta Gruesa, ocasión en que ponderosa fragata blindada peruana Independencia encalló y posteriormente se perdió completamente, dejando a la Armada de su pie en gran desventaja frente a la chilena? En reconocimiento a su hazaña, recibió una serie de distinciones y medallas, algunas de ellas únicas, como la entregada por las señoras de Santiago. Si la quiere conocer, la puede ver en la sala Guerra del Pacífico del Museo Marítimo Nacional.

¿Sabías qué? El almirante Manuel Blanco Encalada, además de madrino, fue un destacado diplomático, desempeñándose como ministro plenipotenciario de Chile en Francia, ante la corte del emperador Napoleón III, y a la vez enviado extraordinario y ministro plenipotenciario ante el gobierno de su santidad, el Papa Pío IX, cumpliendo su misión entre los años 1853 y 1857. Si quiere conocer la espada utilizada

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1: ¿Cómo están, amigos? Le damos la bienvenida a un nuevo programa acá en la hora del condestable a través del www.radionaval.cl. Saludamos a todas nuestras fieles auditores que nos acompañan todos los días lunes a las 11 de la mañana. Recordarles, por supuesto, que también tenemos la repetición del programa los días lunes a las 4 de la tarde y también el día sábado a las 11 de la mañana. Me encuentro hoy día en este nuevo espacio de también saludar a nuestros amigos del canal de YouTube de la Armada de Chile que nos puedan a poder ver hoy día, a partir de hoy en adelante, a mis oficiales mayores, nuestros invitados. Así que bienvenidos a esta nueva plataforma. No olviden suscribirse al canal, hacerle clic a la campanita para que ustedes sepan que todos los días lunes a las 11 de la mañana voy a estar en compañía de mis oficiales mayores y de nuestros invitados para que ustedes puedan conocer, aprender un poco mejor de la actividad que realiza nuestra institución y de otras temáticas también, por supuesto, que puedan ser así importantes. Recordarles también que seguimos estando en Spotify. Están las tres temporadas que hemos estado realizando con mis oficiales mayores disponibles, así que usted busca ahí la hora del condestable y nos encuentra. Estamos multiplataformas a partir de este momento, así que ya no hay excusa para perderse este programa. Hoy día tenemos un programa diferente, distinto, no solamente porque estamos hoy día acompañándolos a través de las cámaras, sino que porque quisimos no dejar de lado, voy a adelantar inmediatamente que estamos con el comandante y con su condestable mayor del buque Escuela Esmeralda, que zarpó el día sábado de esta semana, pero quisimos dejar grabado este programa antes de que se fueran para conocer un poquito más. Así que desde ya les adelanto de que lo tuvimos que hacer esa pequeña trampita en esta oportunidad de dejar grabado este programa. Primero que todo, quiero saludarlo a él, a mi suboficial mayor, a mi coanimador de este capítulo, a mi mayor, Adán Otaiza. ¿Cómo está mi mayor?
2: Hola Andrea, ¿qué tal? Mucho gusto, gusto saludarlos a todos ustedes, a nuestros invitados y a los radioescuchas que tenemos a lo largo de Chile, desde Arica hasta la Antártica.
1: La Antártica.
2: En la 100.7. Así que, claro, muy contento y feliz de averiguar qué modificaciones ha tenido el velero desde el año 96, que tuve la oportunidad de hacer el viaje. Estamos hablando claramente del siglo pasado.
1: Efectivamente, y por lo mismo vamos a, sin más preámbulo, darle la bienvenida al capitán de navío Edward Gibbons, quien está hoy día como comandante del buque Escuela Esmeralda. Bienvenido, comandante, a la hora del condestable.
3: Hola Andrea, muchas gracias. Muy buenos días. Muy buenos días, oficial mayor Taiza. Y también saludo a todos los que nos escuchan a través de todas las plataformas que mencionaste hace un ratito atrás.
1: Y también, por supuesto, a su condestable, al suboficial mayor Hernán Alcayaga. Bienvenido, mi mayor, a la hora del condestable.
4: Muchas gracias, Andrea. Bueno, le quiero agradecer la invitación que tuvo para mi comandante y para este control, justamente para que hablemos del buque Escuela Esmeralda y toda la preparación que tenemos para el viaje.
1: Cuéntanos un poquito, bueno, zarpan este día sábado, la gente nos va a estar viendo y nos va a estar escuchando el día lunes. Cuéntenos cómo ha sido un poco estos preparativos. Tuvimos, por ejemplo, amigo, antes el hito de que se volvió a instaurar que el presidente de la República haya venido a despedir junto con el ministro de Defensa, también estaba la ministra vocera de gobierno, que ha hecho que no se realizaba desde el 2018 y que a partir de ahora se vuelven a recuperar estas antiguas tradiciones que existían.
3: Sí, ha sido un periodo de preparación bien intenso. La verdad es que eso no es nada nuevo respecto a los cruceros de instrucción de la Esmeralda. Uno, el viaje normalmente dura 5, 6, 7 meses. Después hay un periodo corto de preparación donde hay que reparar el buque, entrenar el buque, transbordar gente, hacer el apresto logístico, el entrenamiento velero, recibir el curso de Guardia Marina. Son múltiples actividades donde ya más cerca de la fecha del zarpe vienen vienen las despedidas del cuante jefe de la Armada, del presidente de la República, que como mencionabas tú, se retomó este año. Esto se había suspendido o se había dejado hacer cerca de los años de la pandemia, y después, por diversos motivos, no había sucedido, pero fue también fue una actividad que demandó una tremenda preparación. Yo ahí reconozco y quiero aprovechar esta plataforma para reconocer a mi dotación, que la verdad es que se sacaron la mugre limpiando y preparando y practicando, y todo salió impecable ese día. Así es que, sí, fue muy bonito tenerlo a bordo. Saludo a todos los miembros de la dotación. Nos deseó un buen viaje. Dio unas muy lindas palabras. Fue acompañado a su señora también. Así que tuve la posibilidad de conocer el buque ahora en su condición de presidente. Y eso, y la verdad es que hemos estado corriendo, haciendo muchas cosas. Ahora en la mañana estaban en unas últimas faenas que teníamos que hacer, y nos cambiamos ahora un par de días antes del zarpe. Nos vamos a cambiar también, retomando algunas cosas que se podían hacer o que se hacían antes, nos vamos a cambiar al puerto, aquí al TPB, para zarpar desde Valparaíso, que tú sabes que este buque no es solo de la Marina, es de Chile, y Valparaíso lo siente propio. Uno lo ve cuando se abre a visitas generales, que lo hicimos un par de veces durante el periodo acá en Valparaíso, llegan miles de personas. 2.500 personas tuvimos en un solo día, durante el fin de Semana Santo, 5.500 creo en total todo el fin de semana. Entonces, y eso compatibilizarlo con la preparación para salir y la parte más importante para nosotros también, que es dedicarle tiempo de calidad a nuestra familia antes que nos vayamos. Si no deja de ser que nos vayamos 5 meses, señora, hijos, pololas, pololos, etcétera, que quedan acá, también son parte de este crucero de instrucción.
1: Y cuéntanos un poquito, ¿a dónde van? Son 5 meses, lo contaba recién, pero cuéntanos más o menos, no necesario específicamente, pero a grandes rasgos. ¿Cuál es la misión que tiene este nuevo crucero de instrucción?
3: Bueno, la misión permanente es la misma de siempre, es formar y es de instrucción, crucero de instrucción, como lo dice su nombre, y formar a las nuevas generaciones de guardiamarinas y marineros. Tenemos un curso de 81 guardiamarinas y son 17 marineros en instrucción. Y complementar esto con la representación de Chile en el extranjero. Entonces, vamos compatibilizando estas cosas, manteniendo la misión principal, que es la instrucción. Y este año vamos a ir a América del Norte, a la costa este principalmente, donde vamos a participar en las actividades en conmemoración de los 250 años de la independencia de Estados Unidos. Eso es como lo principal. Vamos a visitar 4 puertos en Estados Unidos: New Orleans, Norfolk, New York y Boston. Y una vez que finalicemos con eso, vamos a ir a Canadá, que el buque no va del 2017, para luego regresar, pasamos por Panamá, y bueno, a la ida, nuestro primer puerto va a ser Arica, que vamos a llegar la próxima semana, vamos a pasar el próximo fin de semana allá, y a la vuelta pasaremos por Iquique, vamos a pasar las fiestas patrias, y así que también va a ser muy bonito poder desfilar en Iquique cuando vengamos de vuelta. Pero ese es a grandes rasgos el viaje, pasar estas celebraciones en Estados Unidos.
1: ¿Cuántas almas a bordo?
3: 268, si no me equivoco. Eso es considerando algunos invitados que se van a ir embarcando durante el viaje y otros que se van a ir desembarcando, pero eso va a ser el número total de gente.
2: Bien acotado, digo antes. Yo estaba recordando lo que estaba comentando, 17 marineros. Obviamente nosotros íbamos los 70 con la 69 primera actividad de Malta por mayor y reducido a 17 ahora.
3: Sí, ha bajado mucho ahora que claro. cambió el sistema. O sea, en la época, el siglo pasado,
2: claro.
3: como dices tú, yo también alcancé a hacer el siglo pasado, así que no me la doy de joven. Pero sí, efectivamente eran 70 en total, pero tienes que pensar que eran terminados los 2 años de la escuela de grumete. Entonces salían directamente de la escuela de grumete al buque escuela y no había un... No pasaban por el curso de especialidad.
2: Correcto.
3: Como lo están haciendo ahora. Entonces ahora también hay otras necesidades institucionales que hacen que este curso sea un poco
2: más acotado.
3: Estamos buscando alguna forma de que ojalá hacerlo un poco más grande.
2: Claro, y de todas maneras hubo que haber, bueno, como un buque plomo de combate, hubo que hacer cierta modificación a los grados de alistamiento, porque la cobertura de los palos, yo me acuerdo que éramos 333 y ahí cubrir los cuatro palos para maniobra general. Así que igual, bueno, desafiante año a año, pues bajando yo creo por escalada la cantidad de gente, entonces voy acomodando las maniobras y ejercicios, faenas, de todo.
3: Efectivamente, el chiquete, los foques y los detalles que aseguren con los guardiamarinas siguen siendo más o menos.
1: ¿Esos igual son los palos? Perdón. Son los palos. Ya.
3: Exactamente, sí, los cuatro palos, el trinquete, mayor proel, mayor popel y el mesana, pero el trinquete, las velas foques y los estalles siempre lo han cubierto los guardiamarinas con gente del buque también, pero ahí no hay tanta diferencia, pero sí en los otros tres palos ahora entra gente que a lo mejor en nuestra época no estaba cubriendo maniobra.
2: Correcto, claro, y la planta.
3: Sí, la planta está cubriendo esos palos también.
2: Claro. Y yo me estuve preparando justamente por el tema de que es muy distinto, no recuerdo el viaje anterior que haya sido solamente por América. ¿Ya? Un viaje, un crucero de instrucción anterior. Muy probable que sí, quizá la ronda fue similar, pero no menor. Nueva York, ciudad que nunca duerme. Yo creo que gente fascinada, que ya no importa que no haya ido a Europa, Oceanía, pero Nueva York es un ticket, pero tremendo. Nueva Orleans, cuna del jazz, multicultural, por todos lados, franceses, españoles. Norfolk, bueno, una base naval, pero bastante grande, con hartas acomodaciones. Se van a hacer hartas competencias deportivas allá. Y Boston, o sea, Harvard. Museos creo que espectaculares. Bueno, será rico cuando estén escuchando que estamos pensando en los museos después de un viaje de instrucción al extranjero, jóvenes, pero es bastante interesante los puertos por los que van a pasar. Bien llamativo.
3: Muy interesante y son cambios. Estados Unidos es un tremendo país, es como un continente, y las diferencias culturales de las distintas partes de Estados Unidos son muy marcadas. Y vamos a poder vivir la parte de New Orleans, tiene una cultura entre francesa, también hay el creol y todas estas cosas, que el jazz.
2: Correcto.
3: Es muy marcado. Después Norfolk, que está bien, efectivamente muy marcado también por la base naval, pero es un estado del sur que tiene una forma bien particular de vivir la vida. Y después vamos a Nueva York, ciudad multicultural por donde la miren.
2: Claro.
3: Y Boston, ahí en el sector de New England, que también tiene otra forma de vivir la vida. Y es súper interesante cómo se han complementado estas
2: cosas. Son como cuatro polos súper distintos. No tan opuestos, pero sí, claro, variados.
3: Pero a lo que comentabas tú, sí han habido hartos, no sé si hartos, pero varios viajes recientes que han hecho a América, pero parecido a este, alguno. Pero este orientado específicamente en estas celebraciones históricas desde el bicentenario de Estados Unidos, el año 1976.
1: Sí, mostraban en las redes sociales de Estados Unidos que va a haber un gran encuentro de más veleros, entiendo, en Nueva York, o así lo estaban publicitando, que ustedes van a ser también uno de esos veleros, que va a estar nuestra bandera ahí flameando y mostrándose.
3: En todos los puertos de Estados Unidos tenemos actividades de una organización que se llama Sail 250, donde se van a ir sumando veleros a cada una de estos puertos. En New Orleans vamos a hacer algunos, después algunos más en Norfolk, y ya en Nueva York es donde más veleros van a ir. Comentario o leí también en esta página, son cerca de 50 veleros de 30 países. Entonces, casi todos los buques escuelas latinoamericanos, muchos europeos, va a ser bien bonito. Va a ser un desfile naval ahí por la bahía de Nueva York y después por el Hudson. Así que una bonita actividad histórica. Sí.
1: Migonte, ¿y cómo se asume esta responsabilidad de ser el comandante de este buque que es tan emblemático, cierto? No hay nadie que no conozca o no haya escuchado hablar alguna vez de nuestra Dama Blanca.
3: Estoy muy orgulloso de haber sido designado comandante y haber asumido esta responsabilidad, pero es una responsabilidad que asumo con mucha humildad, porque la verdad es que la responsabilidad no solo de liderar a un grupo de más de 260 personas fuera de Chile, un despliegue donde vamos a mostrar la bandera por Estados Unidos, por Canadá, por distintos países, y como complementando la labor de instrucción, que es lo más importante. Los guardiamarinas, los marineros que vienen recién salidos de su curso de especialidad, estos son sus primeros pasos en la Marina. Están recién aprendiendo qué es ser marino. Y es responsabilidad nuestra, yo siempre le digo a la dotación, somos todos instructores. Desde el comandante hasta el último marinero que no es parte de la instrucción. Estamos todos, es responsabilidad nuestra que ellos aprendan a ser marinos en un buque que está diseñado, armado y que para enseñarle a uno cómo lidiar con el mar, con los elementos, con el viento, con la lejanía de la casa, que es otro factor que hay que integrar acá, que es distinto a nuestra época. Ya nosotros era por carta, o sea,
5: sí, correcto.
3: Buque Escuela Esmeralda, Correo Naval, Valparaíso, que creo que todavía sirve, así que ojalá nos manden carta al buque. Pero después ya partió el email y ahora está la conexión de los teléfonos y todo esto. Sacarle eso a alguien, el viaje tiene, durante la pasada por Estados Unidos no son tan largas las navegaciones, pero tenemos la pata de Arica a New Orleans, son más de 20 días, y de Quebec a Panamá después son 24, si no me equivoco. Son periodos largos, entonces eso también es importante que lo vayan aprendiendo. Pero es una gran responsabilidad. Yo creo que es la responsabilidad más grande que he tenido que asumir en mi carrera hasta ahora.
1: Mi mayor, y en su caso, este rol que le toca asumir, de liderar en el fondo y también ser ahí el brazo derecho, ¿cierto?, del comandante, de su segundo, y ser un poco ejemplo y guía de toda la dotación, y que además tienen esta otra tarea de ser una instrucción, ¿cierto?, de, como bien decía el comandante, estar aquí recién mostrándole a quienes han tenido solamente la teoría de la Marina, hoy día ya entra como a la práctica.
4: Sí, tal como dice usted, en el grado de oficial mayor, es mi responsabilidad también ser un referente para las nuevas generaciones, un ejemplo y una guía, ayuda. Como dice usted, la gente en este periodo se desconecta digitalmente de los teléfonos. De hecho, ellos tienen que aprender la navegación antigua, a vela, ¿cierto? Ellos la orientan también con instrumentos antiguos, con las estrellas, con el sol. Entonces, como ellos también van en un proceso de calificación permanente, entonces ellos le requisamos los teléfonos, ¿cierto? Sí. Comandante.
3: Exactamente.
4: Y se los entregamos en los puertos. Para los marineros, tanto los guardias marinos como los marineros en instrucción, ellos le requisamos los teléfonos, los guardamos y después se los entregamos nuevamente en los puertos para que se comuniquen. Entonces, durante toda esa travesía, están desconectados y vuelve a florecer la camaradería, la vía social encubierta, donde la gente también sociabiliza mucho. Se efectúan también competencias marineras, de acuerdo a las dotaciones y los palos, efectúan quién hace más rápido iza o caza las velas. Entonces, es un grato ambiente al navegar en este buque escuela.
1: Imagino, orgulloso igual de ser el responsable finalmente, porque de alguna u otra manera, con su experiencia, sus conocimientos, usted va a ir marcando y quizás va a ir dejando huellas de su experiencia, de lo que usted le ha tocado vivir a lo largo de los años en la institución.
4: Sí, tal como dices tú, perfecto. Yo navegué al extranjero también en un buque de combate, pero no es lo mismo que el buque escuela. Entonces, en el buque de combate son otras las maniobras, son otros los ejercicios. En este buque, el buque escuela, tan reconocido a nivel mundial, es el referente del Armada de Chile. Somos una embajada de Chile en el extranjero y, por lo tanto, todos quieren visitar el buque. De hecho, muchas familias cuando vienen a bordo, mis contingentes, cuando me llaman, yo sé inmediatamente que quieren visitar el buque y lo recibimos con todo el cariño, un recorrido por cubierta, que aprendan los términos marineros antiguos que no se usan en los buques de combate. ¿No? Una experiencia demasiado bonita.
1: Y eso mismo estaba pensando, porque quizás algunas personas se podrían preguntar que por qué es importante que, salidos ya, finalizada la primera fase de educación, ¿cierto?, de instrucción de los cadetes, de los grumetes, el primer encuentro con el mundo, como con la práctica, sea con un buque que no es, que no tiene ninguna característica que van a tener los otros, que son los de guerra. ¿Se entiende? O sea, en el fondo, aquí están llegando como a la marinería antigua, que exactamente, de revisar en el fondo los distintos elementos. Yo tuve la posibilidad de navegar con ustedes la semana pasada y de ver cómo estaban con unos instrumentos que yo jamás había visto, que estaban haciendo el cálculo del sol o no sé qué cosa.
4: Claro.
1: Entonces, ¿por qué? ¿Por qué hacemos este ejercicio de tener un buque velero que no necesariamente va a ser después lo que ellos van a continuar realizando a lo largo de su vida naval?
3: Es llevarlos un poco a la esencia de ser marino. Aprender, como te comentabas un rato atrás, cómo el mar afecta a cada una de las cosas que hacemos. También nos sirve para ir, que vayan dirigiendo maniobras, que vayan aprendiendo respecto a la maniobra, que haya aflorando el liderazgo de dirigir las maniobras, de entender bien el trabajo en equipo. El mayor Taiza estuvo ahí, la Esmeralda sabe perfectamente que el funcionamiento del palo de una de las maniobras es un trabajo en equipo permanente, o sea, no puede fallar uno, si no la maniobra no sale bien, se torna insegura. Ir viendo todas esas cosas en un ambiente donde estamos dedicados a eso. Otras marinas que no lo tenían en los últimos años han ido adquiriendo esta capacidad. La República Dominicana, Perú, en las últimas décadas han construido o adquirido buques de escuelas a vela porque se han dado cuenta que esto que hacemos nosotros es muy bueno, es muy formativo para nuestros alumnos, para nuestros marinos recién egresados. Entonces, es difícil identificar el por qué, pero créeme que sirve. Es algo que los marca para toda la vida. El tener que subir por alto todas las mañanas, el saber que el carreta que está al lado, tengo que estar atento de lo que está haciendo para poder ir haciendo yo todo. Es complejo quizá identificar el motivo exacto de por qué tiene que ser Adela. No te lo podría decir, pero de que sirve mucho, sí.
1: ¿Será constitutivo también de que también son un poco como los cimientos de este Navy Way, de esta característica que tienen los marinos, esta esencia, y que desde ahí, en el fondo, desde las largas navegaciones, desde el estar ausente, del poder conectarse con la gente que uno tiene ahí, se... como que florece este estilo naval que nunca hemos podido definir bien exactamente, pero que en el fondo es evidente que existe.
3: Efectivamente. Navegando, y especialmente en los tramos de navegación más larga, donde uno entra en una rutina también de las subidas por alto en la mañana, la maniobra general, después en la mañana, después otra en la tarde, los alumnos tienen sus clases, van tomando guardia, y uno parte, entra en una dinámica de que a diferencia de hacerlo en un buque combate donde uno va haciendo diferentes ejercicios y cubriendo distintas tareas respecto a la misión que tiene ese buque y su función principal, aquí estamos dedicados 100% a esto. Entonces, uno va aprendiendo el cafecito en la guardia y después el evento de la guardia y la competencia marinera, como mencionaba el mayor hace un rato atrás.

0: Estamos de vuelta entonces acá en la Hora del Condestable a través del www.radionaval.cl y también a partir de hoy a través del canal de YouTube de la Armada de Chile. 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Va a comenzar el mes del mar, así que van a haber muchas actividades que vamos a estar dando a conocer, mostrándoles y, por supuesto, con ahí nuestro gran hito el 21 de mayo. 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Saludar, por supuesto, también a quienes se encuentran en el territorio chileno antártico a través de la 100.7 que nos está escuchando. Así que ya la Hora del Condestable está completamente en todas las plataformas, en todos los formatos. Y, por supuesto, para quienes nos quieren seguir escuchando a través de Spotify, va a seguir estando disponible nuestro programa para que ahora no solamente nos pueda escuchar, sino que también nos va a poder ver en el Spotify. Así estamos acá creciendo cada día más en Radio Naval. Nos encontramos acá en el estudio, estoy acompañada por mi mayor Adano Taiza y estamos con los invitados, con nuestro capitán de navío Edward Gibbons y su oficial mayor Hernán Alcayaga, que ambos son parte de la dotación de nuestro buque Escuela Esmeralda que zarpó el día sábado y que quisimos dejar grabado este programa con ellos porque no quisimos perder la oportunidad de saber cómo estaba nuestra Dama Blanca preparándose para este nuevo crucero de instrucción. El número 72, entiendo que...
1: No, el

0: Duró 70.
1: 70.
0: En 72 años de historia.
1: En 72 años de historia. Mi mayor, usted estaba comentando en off.
2: Sí, exactamente. Que era relativo al tema de la preparación para la desconexión de los de la gente nueva, que digamos que está en su primer año de embarco y sí que tenían preparado algo, actividades, me imagino, para entretenerlos a bordo después de desconectarlo y sin teléfono.
0: Bueno, como mencionaba el mayor recién, hace unos minutos atrás, los teléfonos se los quitamos.
2: Correcto.
0: Para también, quizá para forzar un poquitito esta camaradería que tiene que existir entre los marinos, que ha existido siempre.
2: Correcto.
0: Una capacitación formal, así cómo enfrentar el tema no hemos tenido, pero tenemos varias ideas ahí con el mayor Alcayaga respecto a cómo hacerlo.
3: Pero esa misma, cómo enfrentarlo, es también la experiencia que nos da a nosotros, que somos los más viejos.
2: Claro.
3: Yo soy padre de dos hijos, que la mayor tiene 24 años, el menor 20. Entonces yo veo en los jóvenes, tanto guardia marina como los marineros, la edad que tienen mis hijos. Entonces yo soy un sensor que debo estar siempre encubierta, compartiendo con la gente y sensando cómo está el ánimo. Y yo soy el que tengo que retroalimentar al segundo comandante y a mi comandante de cómo está la gente y tomar las medidas para poder distraer a la gente y que justamente la gente no quede en ese vacío, que puede entrar un poco con la melancolía o la tristeza por la lejanía del hogar. Así que créame que aquí como comandante tenemos varias ideas para mantener a la gente ocupada, pero siempre en el ámbito del bienestar, es decir, competencias marineras.
2: O sea, ocupada pero entretenida.
3: Sí, guapo, entretenida. Ya la marina cambió, nosotros antiguamente el trato era un poco más duro.
2: Sí, correcto.
3: Tanto del oficial mayor con la dotación, pero hoy en día los oficiales mayores, los comandantes, los segundos comandantes, el mando en general de un buque, somos más cercanos a la gente porque los tiempos cambiaron. Tenemos que ser también papá y psicólogo también a la vez.
2: Sí, sí. Una consulta que yo creo que es, no decir súper acertada porque la hago yo, pero en realidad ya se ha notado un cambio en general en las dotaciones y el marino está más dedicado y más concientizado en hacer deporte. Obviamente yo estoy claro la incomodidad que presenta el velero, pero obviamente el marino de guerra se acostumbra a cualquier lugar y circunstancia. Y obviamente nosotros, yo me acuerdo que nos preparamos cuando estábamos cursando, o sea, estábamos preparándonos para posible aceptación en el curso de BT con dos compañeros más y el comandante Edmunds, que en su momento era Gama Edmunds y no recuerdo el apellido del otro Gama. Pero ¿hay algún gimnasio, algunos insumos de deporte, las lentejitas esas para cubierta, elástico, banda, algo así para hacer deporte, para que se preparen durante el viaje?
3: ¿Está esa posibilidad? Sí, por supuesto, tenemos. Los espacios son reducidos, correcto, pero son bien aprovechados. En la cubierta tenemos, ¿sí?, los implementos para hacer gimnasio, tenemos a los que les gusta y las pesas. Que si no podemos trotar, el espacio no da, pero si tenemos... No,
2: una lesión de rodilla por el balance, claro, todo eso, sí, claro. Pero con poco, sí. O sea, el mismo lugar, te puede sacar el jugo ahí, ¿sí? ¿Va a ir algún instructor buzo táctico?
3: No tenemos buzos tácticos, pero tenemos instructores de la AFCOMBAT.
2: Ah, bueno.
3: Naval. Entonces está espectacular.
2: Sí, bueno. Ahí hay actividad para...
0: Sí, un par de máquinas, pesas, como dices tú, en el...
2: Claro. En realidad, casa, en general, también dedicado ahora, son muchos marinos, sí. Gimnasio afuera, deporte, sí. Trote, bicicleta de Viña Valparaíso, así que...
1: Comandante, bueno. ¿Y cómo ha podido percibir el ánimo, el entusiasmo de quienes lo van a vivir esta oportunidad por primera vez? ¿Cómo siente que está así como...?
0: Los veo ansiosos por partir. Y con los que me he encontrado y conversado un poquitito más entre todas las faenas que están haciendo y todas las actividades que hemos tenido, los veo contentos y ansiosos con ganas de partir. La verdad es que ya se quieren ir, sí, ya. pero no son hartos que no han estado nunca en el buque, más de la mitad, esta es su primera experiencia a bordo, ahora ese número es fácil, llegar a ese número con un curso de 98 alumnos que tenemos, pero sí, los veo con ganas de iniciar esta aventura, especialmente las actividades en Estados Unidos. Están viendo ahí con mucho, tienen hartas ganas de llegar a hacerla. También la posibilidad de conocer Canadá, Panamá, es algo que, sí, los tiene bien motivados.
1: Mi mayoría es primera vez que usted va a tener la posibilidad de navegar en el buque Escuela Esmeralda. ¿Cuáles son sus propias expectativas?
3: Sí, perfecto. Quería complementar lo que decía mi comandante. ¿Mm? Son 140 neófitos que tenemos. Personas que cruzan por primera vez la línea del Ecuador en un, buque, en un viaje al extranjero.
1: Que ese es un hito importante para quienes quizás no lo saben y que le conlleva también parte de una tradición marinera de que se les realiza como una especie de bautizo o algo así, entiendo, para quienes cruzan por primera vez la línea del Ecuador.
3: Sí, tienen que ser recibidos por la corte imperial del rey Neptuno, así que tenemos preparado ahí un bautizo ahí para que lo recuerden, unos diplomas para que se lo recuerden ahí y lo jueguen después ahí. Así que una bonita experiencia que yo ya viví en el grado de cabo primero. Y ahora era como retomando la pregunta, y sí, es mi primera vez en el buque Escuela Esmeralda.
1: ¿Y cuáles son sus propias expectativas, independientemente de su rol, cierto, como su oficial mayor, de tener la posibilidad de volver a estas antiguas tradiciones navales? Usted tiene experiencia a bordo, pero en unidades, cierto, diferentes de otras características como las que tiene esta. ¿Cuáles son sus propias expectativas?
3: Mi expectativa es, bueno, siempre quise aprender más la navegación a vela, ¿ya? Entonces, por primera vez en la carrera estoy en un buque, en el buque Escuela Esmeralda, porque tradición, la Armada de Chile respeta y no olvida sus tradiciones, y aprender justamente la navegación a vela es importante para el marino, para la esencia del marino. Mm. Es como el marino que estoy a bordo y que un marino que no sepa nadar, es exactamente lo mismo. Tenemos una relación con el mar, tenemos que saber nadar, tenemos que aprender a vela, a pesar de que después durante la carrera estemos en buques que no son una vela, que el resto de los buques son todos buques de combate, de servicio, pero la Esmeralda es única. Y mis expectativas son muy altas. Tengo una gran responsabilidad por el grado que ostento a bordo, pero mi familia es la más orgullosa. Así que voy con toda la responsabilidad del mundo de hacer lo mejor posible y de zarpar con toda mi gente y llegar con toda la gente sin novedad, sano, salvo, todos contentos. Eso es.
1: Digo, antes y en su caso, que vuelve a subirse al buque después de que, me imagino, que desde que fue Gama que usted no navegaba.
0: No, claro, efectivamente mi viaje el año 99 y ahí ya 27 años después llevo como comandante. Muy similares mi expectativas respecto a la votación. Lo más importante es que se logren los objetivos académicos de los alumnos, esa es la razón de ser, pero creo más importante todavía que este viaje sea inolvidable para todos quienes estamos a bordo, que lo guarden con un recuerdo con cariño, que recuerden su viaje como una experiencia que les ayudó a crecer como persona. Claramente vamos a ser todos distintos cuando volvamos. A todos nos va a cambiar este viaje, a todos nos va a hacer crecer profesionalmente y también como persona, en el plano personal. Y espero que eso sea positivo, que sea algo que les marque el resto de la carrera a los más jóvenes, para que lo miren después y se acuerden, como le dije, con cariño, con aprecio de esta experiencia de haber podido pasar por la Esmeralda.
1: ¿Y hay algo del Gama Gibbons que esté presente hoy día en el comandante del buque Escuela Esmeralda? ¿Alguna experiencia o algo que usted le haya tocado vivir en ese minuto cuando usted fue el alumno, cuando usted estaba en su propio crucero de instrucción, que quiera hoy día decir, esto yo lo traje y...?
0: Hay pequeñas cosas dentro del proceso, pero... La verdad es que yo miro el proceso y los objetivos y cómo se está llevando el curso de los Guardia Marina y con algunas modificaciones y cambios obvios después de más de un cuarto siglo desde que hice el viaje, sigue siendo más o menos lo mismo, la esencia sigue siendo la misma. Yo lo veo y sí, me acuerdo cuando subía por alto, la otra vez ya subí por alto una vez para ver si me acordaba, hay memoria muscular.
1: ¿Subí a su mismo puesto?
0: No, nunca tanto. No. Subí hasta la perilla de ajeno. Pero no, yo los veo. No, quizá algo de uno, no. El mismo entusiasmo, creo yo. Eso sí está. Yo también antes de zarpar estaba muy ansioso por irme cuando era guardia marina. con muchas ganas de empezar esta aventura, de ir a conocer otros países y compartir con mis compañeros cursos, con la dotación del buque. Y yo lo veo en ellos. La verdad es que se ven motivados y en nuestra labor mantenerlos así. Ahora, para eso, para los alumnos, para los que normalmente tienen familia, también está la otra parte, que somos los que tenemos familia y dejamos a nuestra señora, a nuestro hijo acá, que también tiene un proceso de preparación antes de irnos, de cómo dejarlos listos para esta ausencia, que no es menor, son 5 meses que vamos a estar fuera de la casa. Y en ese sentido hemos tratado de darnos el tiempo y de preparar las instancias correctas para que este proceso sea lo mejor posible.
1: Oiga, mi mayor Otaísa, ¿y usted? Dígame. ¿Qué recuerda de ese viaje? ¿Lo recuerda con nostalgia, con alegría?
2: Sí, de todas maneras. Yo lo pasé muy bien. Tenía un grupo grande de muy buenos amigos. Tengo contacto todavía con muchos de ellos. Me he topado con, en ese momento eran Cabo Segundo, radarista, navegante, tengo contacto con ellos, son mayores retirados en estos momentos. Tengo que decir, la verdad que no, yo lo conversaba con ellos y no pensaban que yo iba a llegar al grado de suboficial mayor, pero tengo que ir a mostrarles la pala y cada vez que los visito los saludo. No, pero muy buenas personas, que el suboficial mayor Collado y el suboficial mayor Ceballos. Suboficial Mayor Ceballos está en este momento está trabajando en dependencias del CHOA, así que un saludo muy grande para él. Estuvo ahí de la mano trabajando el año pasado con el suboficial mayor Jara también, así que no, pero muy buena experiencia. De conocer, tengo muchas fotos, yo creo que debo ser pocos de los que tienen muchas fotos guardadas, obviamente en papel, o sea, tratando de digitalizar porque el papel va perdiendo su característica, pero también es lo romántico de la fotografía antigua. Pero no, una muy bonita aventura. Conocí bastante, lo pasé bien, conocí. En ese momento, la asignación económica para los marineros no era la misma que ahora, porque ahora es por tiempo en puerto, creo que hay un tema así. Así que sacrificaba el comer por desplazarme. Así que la tarde llegábamos a barrer con lo que había en la cocina, sándwich, traíamos lo que sea, pero privilegiamos el recorrer. Pero no, una tremenda aventura. O sea, es que en realidad lo que tú comentabas era que para los marineros salientes de la escuela de grumete, el premio era para los primeros 69, más el tambor mayor, era el premio del esfuerzo, digamos, después de los 2 años de la escuela. Y yo creo que esa era como la paga del sacrificio. O sea, sacrificarse por estudiar no es tanto. Si a uno le gusta, claro, va a tratar de mostrar y dar lo mejor.
1: Sí, era el premio, era el reconocimiento.
2: Claro, entonces, claro, es un independiente del origen. Posiblemente a los 17, 18 años no tenía la posibilidad de ir un viaje de 6 meses al extranjero. Entonces, era una oportunidad tomable y hay que aprovecharla de todas maneras. Entonces, claro, el conocer, disfrutar, hacer migas con grupos de amigos que a lo mejor no tenías pensado que un ariqueño a lo mejor se iba a juntar con un punterenense y iban a ser amigos y contactados del resto de la vida, quizás durante su carrera o quizás después tomaron rumbos distintos, pero son cosas que se podían hacer y ahora con mayor razón con las facilidades que hay, digamos, de acuerdo a la tecnología, pero... No, un viaje muy, muy, muy bueno. Y envidio en realidad al mayor Alcayaga de que pueda hacerlo en este grado. Ya. Y sin duda un embajador de la Armada de Chile y de Chile en el extranjero y siendo el ejemplo, la referencia de 250 personas más, es destacable. Así que orgulloso, lo felicito igual y obviamente le deseo lo mejor. A mi comandante también le deseo lo mejor y que puedan retornar a casa sin ninguna novedad y con puras buenas experiencias y alegría, de todas maneras.
0: Muchas, muchas gracias.
1: Comandante, gracias. No solamente van marinos a bordo, tenemos representantes de otras ramas, otras áreas. Cuéntenos un poquito de eso.
0: No solamente no todos son marinos, no todos son chilenos, hay varios extranjeros también que van con nosotros. Van invitados de nacionales, de las otras ramas de la defensa y de orden y seguridad. Tenemos un subteniente ejército, un alférez de la Fuerza Aérea, un subteniente carabinero y una detective de la Policía de Investigaciones. Y extranjeros también. Se cursaron varias invitaciones, pero y algunos van a ir llegando en distintos puertos, pero específicamente aquí desde Valparaíso vamos a zarpar con un oficial argentino, de una subteniente de Australia, un subteniente de Ecuador, de Brasil, de España y del Reino Unido. Si me faltó uno, pido disculpas, pero esos son los que zarpan desde acá. El resto se van a ir uniendo durante el viaje. Va a participar un oficial de Perú, otro de Turquía, de Italia, de Japón. Entonces va a ser bien, bien entretenido. Sí, creo que esos son todos.
1: ¿Y cómo ha visto la integración de quienes pertenecen? Primero hablemos de los chilenos que son de estas otras ramas, que ellos tienen su propio mundo completamente diferente a esta oportunidad. ¿Cómo ha visto usted la integración de ellos al grupo de los Guardias Marinas?
0: No los he podido ver mucho, llegaron recién hace un par de días atrás, pero lo que he visto hasta ahora, se han visto bien integrados. O sea, los veo al lado de ellos en la faena, los veo, estaban formados ahí para la despedida del presidente y un par de actividades que han tenido. No muchas, pero sí tuve la posibilidad de conversar con ellos, con los invitados nacionales y también con los extranjeros. Y al igual que los guardias marinas, son jóvenes, tienen también 25, 24 años, están muy ansiosos por partir y se sienten muy orgullosos y agradecidos a sus respectivas instituciones por haberlos seleccionado a ellos para venir. Generalmente es porque les va muy bien en sus escuelas, en sus respectivas escuelas, la escuela militar, la escuela de aviación, etc. Y se notan muy contentos y orgullosos de poder participar acá. Yo sigo siendo muy amigo de quienes hicieron el viaje con nosotros ya hace tanto tiempo atrás, del Ejército, de la Fuerza Aérea, de Carabineros. Entonces, es una muy buena experiencia y que nos conozcan a nosotros, cómo hacemos las cosas.
1: ¿Y se suman a las actividades, o sea, actividades marineras igual, son uno más de la dotación o ellos tienen como roles distintos? ¿Qué van haciendo mientras van navegando?
0: Son un guardia marina más.
2: O sea, es el cuarto politécnico también lo efectuaría, ¿no?
0: No, en el fondo participan en las clases, pero para ellos no es evaluado la parte académica, pero participan las maniobras, van a las clases, tienen que hacer exposiciones de sus respectivas instituciones, también alocuciones patrióticas para el día de su efeméride de su institución. Y eso, la idea es que se integren y sean uno más, que ojalá no se note la diferencia mientras estamos navegando y solo nos demos cuenta cuando lleguemos a puerto y esté con otro uniforme.
2: Claro. O sea,
1: sí, porque durante la navegación ustedes van además como con otras tenidas y ellos me imagino que van a pasar a tener como esas mismas tenidas, poleras, características, cosas más cómodas que les permitan a ustedes realizar la labor que van haciendo mientras están navegando.
3: La misma rabiza marinera, ellos también ya tienen su rabiza marinera. Justamente la función de ellos no es que el carabinero vaya a ser de policía a bordo del buque. No, él aprende exactamente lo mismo que un guardia de marina y la intención es navalizarlo, que se aprendan todos los términos navales, que se sientan un marino más. Así que
1: tiene que ser, me imagino, la experiencia de ellos, porque sí, en el fondo es abrirse a conocer otra forma de hacer las cosas, de otro lenguaje, cierto, otra jerga que quizás a la cual ellos están acostumbrados, así que me imagino que va a ser súper bueno. Y bueno, y los extranjeros, el poder compartir, me imagino que también el tener esas instancias en donde uno comparte de otras culturas, otras formas de ser, también enriquece no solamente a ellos, sino que también a todos quienes van a tener la posibilidad de compartir, y que me imagino que es la razón por la que se realiza este esfuerzo.
0: Claro, exactamente. Y así también nosotros, la Armada recibe invitaciones de otras marinas para enviar oficiales a sus respectivos cruceros de instrucción. Entonces, es muy bueno. Y ahí uno se va dando cuenta que los marinos, independiente de dónde sean, pensamos muy parecido. Tenemos la misma, lidiamos con el mismo medio, tenemos muchas veces las mismas preocupaciones, problemas similares en la casa, que nos vamos por harto tiempo y dejamos la familia. Entonces, es muy fácil lograr este entendimiento con ellos. Y es bueno que nos conozcan, que sepan cómo somos, en el caso de los nacionales, cómo somos, cómo hacemos las cosas nosotros como marinos, que tenemos una forma particular, ya que ninguno de los otros tiene que lidiar con el mar. y con los extranjeros, que nos conozcan nosotros como chilenos, cómo entregarles un poquitito de nuestra cultura, que se lleven un buen recuerdo, porque para muchos de ellos es la primera vez que están en Chile o que incluso que interactúan con alguien de Chile. Entonces, hay que hacer un esfuerzo ahí de que sea una muy buena experiencia para ellos.
1: Vamos a ir a la última pausa musical y ya seguimos con su programa La Hora del Corazón.

0: Estamos de vuelta entonces acá en la Hora del Condestable a través del www.radionaval.cl y a partir del día de hoy a través también de nuestro canal de YouTube de la Armada de Chile. Agradecemos a todas las personas que nos están viendo, que nos están escuchando, que son parte de la comunidad de la Hora del Condestable. 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Hora del Condestable, y también aprovechar la instancia de en el chat inscribir qué tipo de temas le gustaría que nosotros conversáramos, si tiene alguna sugerencia, alguna idea, algún invitado que quizás les gustaría ver, nos ponen ahí y nosotros trataremos de hacer lo posible para hacer la gestión de poder llevar así adelante el programa. Nos encontramos en el estudio con mi mayor Adano Taiza y estamos con el capitán de navío Edward Gibbons y también con su suboficial mayor Hernán Alcayaga, ambos que son parte de la dotación de nuestro buque Escuela Esmeralda, próximos a zarpar. Zarpan este día sábado, así que si usted mira por Están Valparaíso y dice, oye, pero ya no está la Dama Blanca, efectivamente ya no está. Dejamos este programa grabado antes porque no quisimos perder la oportunidad de poder conversar con ellos y saber cómo se encuentra ahí la preparación, y de eso hemos estado conversando acá en la Hora del Condestable. Les quería preguntar un poco de, habíamos estado hablando con respecto a la preparación, ¿cierto?, de nuestros guardiamarinas, de nuestros marineros, pero también está la otra parte de la dotación, que se tiene que despedir de sus familiares. Ustedes mismos son padres, ¿cierto?, de familia, tienen a sus señoras. ¿Cómo se prepara eso? ¿Cómo se vive un poquito eso de la ausencia de la casa, de ese sacrificio que realiza el marino?
1: Bueno, para iniciar, la dotación, tuvimos una charla orientativa en el auditorio del Hospital Naval. Entonces tuvimos el apoyo de la asistente social asignada al buque, también de nuestra asistente jurídica por la parte legal, cualquier problema que pudiese tener la familia, también asistente habitacional y de sanidad finalmente naval.
0: Yeah.
1: Entonces asistieron la familia de la dotación, específicamente la gente de los más jóvenes, que salgan por primera vez. Entonces los papás que tienen a sus hijos, camas, o los marineros, que por primera vez se alejan tanto tiempo del hogar, fueron los más interesados en asistir a esta charla, conferencia que tuvimos. Y se entregaron todos los contactos de apoyo para que la familia esté tranquila, de que sus niños van a estar cuidados y van a estar a salvo de la unidad. Así que por lo menos ellos tienen todo el apoyo de la familia, y a bordo los niños, los jóvenes, aparte de su instrucción, obviamente van a estar bien, siempre vigilados, cuidados y seguros a bordo.
2: Mm. Como mencionaba ahí el mayor Alcayaga, hay varios que esta es su primera experiencia de estar lejos, y hago la diferencia entre los alumnos, o más que los alumnos, los que son solteros que se van a esta aventura, y aquellos casados que están recién empezando en la carrera. Claro, para ellos es un proceso un poco más, no sé, complejo, pero sí de que es nuevo, enfrentar esto de alejarse por alto tiempo. Yo estoy haciendo mi año 17 en barco, tú, Hernán, ya no sé cuánto.
1: 24.
2: Entonces, si bien no es trivial salir e irnos por 5 meses de la casa, no es algo nuevo para nuestras familias nuestras ausencias. O sea, ambos nos hemos ido por periodo prolongado. Nuestros niños saben lo que es que el papá se vaya a navegar a hacer lo que le gusta, finalmente. A mí lo que más me llena es navegar y es algo que me encanta. No es nuevo para nosotros y quizás los que somos más viejos, pero sí aquellos que tienen niños más chicos. Bueno, yo tengo un niño chico de 9 años. Aprovecho de darle saludos a mis hijos, a Victoria, a Lady y al Tommy. Pero para los que tienen niños más chicos, problemas que piensan quizás a perder mucha parte de su crianza. Eso finalmente es algo que hay que ir preparando, hay que ir conversando en familia y hay que buscar las instancias de que no tenga tanto impacto en uno, finalmente. Es eso. Pero buscar, cada uno tiene que buscar el mejor sistema, además de todos los apoyos que nos brinda la Marina a través del bienestar, principalmente el Hospital Naval. Apoyos de redes familiares, redes de amigos. La familia naval es una familia, y uno ahí lo siente que no solamente es la familia, sino que también los grupos de amigos que uno va formando durante, durante esta carrera que están siempre ahí para pa apoyarnos a uno.
3: Igual es un tema que, bueno, tocamos el tema del aparatito telefónico, pues, que de todas maneras es una ayuda tremenda llegando a puerto, finalizando actividades y que no hay algún compromiso como desfile o alguna actividad protocolar. La conexión que puedan tener a través de un video con la familia, que hoy es una oportunidad que antes no se tenía, pero de todas maneras los acerca bastante y les da tranquilidad también al marino saber que están todos tranquilos en casa, apoyados por la familia naval o por los servicios de asistencia que le hicieron la charla. Así que igual los deja descansar un poco.
2: ¿Te acuerdas que en la época nosotros había telegrama?
3: Sí.
2: Uno podía mandar un telegrama, se pagaba ahí, no me acuerdo cuánto, y uno mandaba un telegrama, saludos, un
3: pero por letra.
2: Y le mandaba, sí, y le mandaban
0: saludos. Estoy bien, punto.
2: Y llegaban también, pero sí, y también están mucho más conectados que antes. O sea, en caso de cualquier cosa vamos a saber el tiro. Así
3: claro.
2: Hay conexión que se pueden mandar mail al buque y ese tipo de cosas, así que claro. Es más fácil en ese sentido.
0: No, porque sí. Están claros que algo va a suceder, porque siempre algo pasa cuando
3: la
0: no están.
3: La gomita de la llave.
0: Cualquier cosa, que algo se inunda, algo se rompe, si es como una tradición de que... Sí. De que algo va a suceder, digamos.
3: Si pasa eso, está todo bien, entonces.
0: No, y aparte que ahí es lo bonito de que el concepto de la familia naval es cuando se materializa, es cuando aparece el vecino, es cuando aparece el carreta, es cuando aparece en el fondo la señora de... Ahí es cuando, en el fondo, como que yo siento que de alguna manera se tiende a cobrar vida este gran concepto de familia naval, sí, ¿cierto? Y que se lleva como a la realidad.
2: Y yo lo sentí incluso en el periodo de preparación ahora. O sea, nos ha apoyado el Hospital Naval, el Bienestar, nos han dado tremendos apoyos para que nos vayamos tranquilos, para que vayamos con la mente dedicada a lo que tenemos que hacer. Van a pasar cosas, sí, eso no es algo natural. Pero yo al menos estoy tranquilo de que existe un aparato armado para poder
3: minimizar
2: los impactos o para al menos reaccionar rápido ante algún imprevisto que nos pudiese afectar, a nosotros o a nuestra familia.
1: Quiero complementar algo. Se habla mucho del marino, pero no nos olvidemos de las mujeres. La dotación de planta, tenemos 32 mujeres a bordo y de ellas solamente una es mamá de una hija de 10 años. Así que ella, importante también, es la única mamá que tenemos que se aleja de su hija, pero ella tiene la suerte, la bendición de que tiene la red de apoyo de su familia, que se queda con su hija, así que ella se va tranquila y es la única, atenta. 32 mujeres a bordo.
0: Sí, no es menor. Y de hecho, bueno, vamos a poder conocer un poquito más también de ellas, porque les adelanto de que estuvimos con el Mega a bordo del buque, así que ahí el domingo antes del 21 de mayo vamos a poder conocer un poquito de la dotación y van a poder ponerle en cara a esto que hemos estado conversando. Tuvimos la posibilidad de navegar también junto con ustedes y con la dotación, y la verdad es que ahí tuvimos posibilidad de poder sacar un poquito de esos relatos, ¿cierto? Junto con el canal, así que para que estén todos muy atentos al domingo antes del 21 de mayo, no me acuerdo en este minuto qué día cae, pero en el fondo van a sacar ahí el programa de paseo. Van a estar ahí a bordo de nuestro buque Escuela Esmeralda. Les quiero agradecer el hecho de que hayan venido. Sé que están con todos los preparativos, que están llenos de reuniones, actividades, además de aprovechar de poder pasar con tiempo con la familia. Así que muchas gracias a ambos por haber venido. Y nada, pues desearles lo mejor en este viaje. Que vuelvan todos quienes se van, que vuelvan también, que retornen a casa sanos y salvos, y que sea una gran experiencia. Y no tengo duda que como decía el comandante, se van de una manera, pero van a volver distintos con todo lo que llenos más de sal, ¿cierto? Así que muchas gracias por haber venido acá a la hora del Condestable.
2: Gracias a ti, Andrea, gracias Mayor por tenernos acá y darnos la posibilidad de contar un poco más de lo que hacemos, la verdad, y lo felicito también por el programa que tienen, muy interesante, siempre es una muy buena forma de mantenernos informados de muchas cosas que pasan y verlo desde también de otra arista y de una conversación, pues, más que todo, que es eso. Así que muchas gracias a ustedes por tenernos acá.
0: Mi Mayor.
1: Sí, vayan a despedirnos y cuando al regreso vayan a buscar a esperar a sus familiares, vengan a recibirnos, por favor, Y cuando el buque lo vean nuevamente en el molo acá en Valparaíso, por favor, vengan a visitarnos.
0: Uy, antes que se vayan, van a estar en Arica, ¿o no?
2: Sí, sí.
0: ¿Y va, se van a poder las personas visitar el buque o van a estar a gira o atracados?
2: No, atracados. Van a haber visitas. Sí, al menos eso es lo que tenemos planificado.
0: Listo. Entonces ya saben ya, para que todos quienes se encuentran en Arica, en nuestro primer puerto, para que vayan, tengan la posibilidad de conocer al buque Escuela Esmeralda. ¿Mi mayor?
3: Insisto que espero que les vaya muy bien. Los mejores parabienes para usted, mi comandante, mi mayor también, que les vaya súper bien. Muchas gracias. Que vuelvan cargados de experiencia, de buenas experiencias. Y como es, ha sido una temática muy notoria, porque es lo que estamos viviendo, las nuevas dotaciones, no descartar quizás aprender de algún jovencito veinteañero que nos podía dar un tip, algo que nos pueda a nosotros marcar y servir para nuestro futuro, o sea, familiar, personal, profesional, no descartarlo, que tienen tanto acceso a información que puede que, claro, la fuente no sea la mejor del mundo, pero a lo mejor él ha pasado por una experiencia que nosotros no hayamos pasado, ustedes no hayan pasado, y está la posibilidad de absorberla, ¿ya? Así que, pero por lo menos, mi deseo son que les vaya súper bien, como dijo Andrea, que retornen todos juntos sin novedad, pero sí cargado con experiencia, con buenas vibras, y espero, y te lo voy a comentar, posiblemente podríamos tenerlo acá octubre, cuando ya hayan descansado y hayan saludado a sus familias, un posible retorno acá a la radio, al programa, para que contarnos su experiencia, y quizás en video capaz que tengamos algunas novedades y podamos presentarlos a nuestro radio escucha y nuestro la gente que nos va a seguir en las redes sociales a través de video. Así que, insisto, que le vaya muy bien, lo mejor es para viene.
2: Perfecto. Muchas gracias, David. Gracias. Y ahí nos veremos a la vuelta. Ojalá traer a alguien que haya hecho el crucero por primera vez.
3: Ah, de todas maneras.
2: Para tomar esas experiencias, cómo lo asimiló, que es distinto a la experiencia de uno que ya está...
3: Lo podríamos haber traído cero experiencia y después llegue todo.
0: Para canción. La comparación.
3: Claro. De todas maneras.
0: Bueno, muchas gracias a todos quienes se sumaron a este nuevo programa. Saludar, por supuesto, a nuestra gran comunidad de la Hora del Condestable. Recordarles que entonces estamos a través del www.radionaval.cl. Se encuentran todos nuestros programas también en Spotify, de la primera, segunda y la actual tercera temporada de la Hora del Condestable. Y también, por supuesto, hoy día a través del canal de YouTube de la Armada de Chile, donde ya van a poder empezar a ponerle rostro a esas voces que los han estado acompañando durante estos 3 años con este programa que los oficiales mayores realizan con tanto cariño. No me queda más que despedirme, recordarles que por supuesto Radio Naval tiene programas a lo largo de toda la semana para que usted pueda disfrutar de la compañía, de la buena música, la entretención, conocer un poquito más de nuestra querida institución. Se nos acerca mayo, estamos empezando ya a sentir ese rol de las distintas actividades, así que tienen que estar muy atentos a nuestras redes sociales. Por supuesto, también vamos a estar mostrándoles todo lo que vaya sucediendo con nuestro buque Escuela Esmeralda, que nos van a estar mandando fotografías, videos, para que ustedes también sigan ahí conectados. Así que no me queda más que despedirme y será hasta el próximo lunes, si así Dios lo quiere. Chao, que estén muy bien.
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¿Sabías que? El primer triunfo obtenido por la naciente Armada Nacional fue la captura de la fragata española Reina María Isabel en Talcahuano el 28 de octubre de 1818. Si quiere conocer la mesa de la Cámara de Oficiales de esa nave, lo puede hacer en la Sala Blanco Encalada del Museo Marítimo Nacional.

¿Sabías qué? El almirante Patricio Lindt, además de tener el grado mencionado anteriormente, también fue nombrado en marzo de 1881 general en jefe del ejército de ocupación y gobernador político y militar de la zona de ocupación del territorio peruano, desempeñando sus funciones desde el antiguo Palacio de los Virreyes en Lima, en la sala cripta al Lord de Chile del Museo Marítimo Nacional. Puede conocer un óleo de Lindt luciendo el uniforme de general de ejército.

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¿Sabías qué? Cuando la corbeta Esmeralda se hundió en Iquique, se estaba quemando como consecuencia de los numerosos disparos que le acertó el blindado Huáscar. Si quiere conocer el estado en que quedó uno de los palos de la nave, lo invitamos a apreciarlo en el pasillo al costado de la cripta al

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¿Sabías que los cañones de la gloriosa corbeta Esmeralda eran de avancarga? Es decir, se cargaban por la parte delantera y se limpiaban en su parte anterior para desprender los restos de pólvora que quedaban en él con un elemento llamado sacatrapos. Si quieres conocer uno de estos, lo puedes hacer en el pasillo al costado de la cripta Lord de Tille del Museo Marítimo Nacional.

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¿Sabías qué? El almirante Manuel Blanco Encalada, además de madrino, fue un destacado diplomático, desempeñándose como ministro plenipotenciario de Chile en Francia, ante la corte del emperador Napoleón III, y a la vez enviado extraordinario y ministro plenipotenciario ante el gobierno de su santidad, el Papa Pío IX, cumpliendo su misión entre los años 1853 y 1857. Si quiere conocer la espada utilizada por él en el desempeño de su misión diplomática, la puede apreciar en la sala Almirante Blanco Encalada del Museo Marítimo Nacional.

0: ¿Sabías qué? De acuerdo a los relatos entregados por los sobrevivientes del combate naval de Iquique, sabemos que la Esmeralda se hundió alrededor de las 12:10 horas de ese memorable 21 de mayo de 1879. Si quiere conocer el reloj de la nave que se detuvo luego de su hundimiento, lo puede apreciar en la Sala Arturo Prat del Museo Marítimo Nacional.
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¿Sabías que? El almirante Patricio Lindt, además de tener el grado mencionado anteriormente, también fue nombrado en marzo de 1881 general en jefe del ejército de ocupación y gobernador político y militar de la zona de ocupación del territorio peruano, desempeñando sus funciones desde el antiguo Palacio de los Virreyes en Lima, en la sala cripta al Lord de Chile del Museo Marítimo Nacional. Puede conocer un óleo de Lindt luciendo el uniforme de general de ejército.

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¿Sabías qué? El almirante Cochrane, una vez en nuestro país, adquirió una hacienda en Quintero, lugar donde pasaba gran parte de su tiempo cuando no se encontraba embarcado. En ese lugar, una de sus entretenciones favoritas era la pesca, la que realizaba con una caña de pescar de madera que puede conocer en la Sala Cochrane del Museo Marítimo Nacional.

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¿Sabías que la principal acción bélica realizada por el vicealmirante Tomás Cochran en Chile fue la captura de las poderosas defensas de Corral y Valdivia, hecho ocurrido los días 3 y 4 de febrero de 1820? Si quiere conocer las pistolas que él utilizó en esa ocasión, lo puede hacer en la Sala Cochran del Museo Marítimo Nacional.

0: Pero aparte de esto, en la semana tenemos todos los martes, jueves, en total 2 horas de talleres también, y aparte el sábado. Eso todo el año, menos en la mitad de diciembre y enero y febrero, porque ahí estamos preparándonos para el gran festival de la Tapatía Rapa Nui.
1: Bueno, ustedes de hecho justamente han ganado la Tapati Rapa Nui en varias instancias, 17 veces han sido reconocidos. ¿Qué ha significado justamente este reconocimiento para ustedes?
2: Bueno, el reconocimiento son 18 años de haber ganado la Tapati, pero eso está involucrado mi familia en total. Con mi familia completa, yo encabezando como jefe de la familia ahí, hemos estado participando como clan Raputuki y toda la familia que involucra con nosotros ahí, y gracias a la unión y a la fuerza hemos ganado 18 años, hemos sido campeones 18 años de la Tapati, donde hemos coronado a 18 candidatas a reina. Y eso es un logro, pero gigantesco, que hasta hoy en día todavía no nos supera otros clanes. No es por orgullo, sino que estamos felices porque eso se ha logrado a través del orden y la disciplina y el respeto. Quería resaltar algo muy importante, ya que mencionaste en antes que estuvimos para el mes del mar acá en Viña, en el Teatro Municipal, y quería agradecer personalmente al almirante Andrés de la Maza, que fue uno de los gestores y que hizo posible que pudiéramos estar acá en Teatro Municipal, donde pudimos entregar mucha cultura a todas las personas que estuvieron. Estuvimos 4 días haciendo presentaciones y todas las personas que llegaron ahí lo disfrutaron y ahí entendieron el sentido, la conmovisión, el verdadero sentido de lo que quiénes somos nosotros y por qué estamos.
1: Bueno, de hecho, justamente, Lynn, ahí les quiero preguntar, ¿cómo ha sido para ustedes también, de las cientos de veces que se han presentado, la reacción del público en el sentido de... ¿Quién siente el público? ¿Ustedes cómo lo ven al ver una presentación de Caricari, al lograr quizás entender prácticamente el 100% la cosmovisión del pueblo Rapa Nui?
2: Bueno, yo lo que te puedo decir es que he tenido tanta experiencia de viaje hacia afuera representando con mucho orgullo a Chile y a Rapa Nui. Nos ha ido súper, súper bien con nosotros, porque siempre la gente comenta, tienen mucha energía, mucha potencia, entregan energía positiva, es una entrega original, en donde nosotros entregamos toda la potencia de parte cultural de nosotros, y todas las personas que han podido ver lo que hacemos nosotros lo han disfrutado bastante, se ponen a llorar de la emoción, y eso para nosotros es importante.
1: Claro que sí, Lynn. De todas maneras, eso es, a fin de cuentas, también el reconocimiento que ustedes reciben por parte del público, un reconocimiento que es tremendamente emocional. Vamos a seguir conversando con Lynn y con Maima acá en Full Avante, después de esta segunda y última pausa musical, ya para ir finalizando nuestro programa, quienes los queremos dejar invitados a continuar, por supuesto, en esta pausa musical, a todos nuestros auditores en www.radionaval.cl y en la 100.7 en el territorio chileno antártico y también a través del Spotify de Radio Naval. Vamos y volvemos.

0: Retomamos la conversación aquí en Full Avante con el director y fundador del Ballet Cultural Caricari, Lynn Raputuki, y también con la directora administrativa del Ballet Cultural Caricari, Maima Rapu, quien tenemos el honor de poder presentarlos a ellos aquí en nuestro programa acá en Full Avante, sobre también que nos cuenten parte también de la cosmovisión del público, bien digo, que nos cuenten también la cosmovisión del pueblo Rapa Nui. Y en cuanto a la, nos vamos acercando al mes del mar 2026, ustedes estuvieron el año pasado, el inicio del mes del mar 2025. Para ustedes ya nos habían contado de lo que significa el mar para la cultura, pero en general, ¿cuál es el mensaje que entrega Caricari sobre la importancia del océano en nuestra identidad como país a nivel general?
1: Bueno, lo que le quiero contar acá, que es muy importante, hoy en día con nosotros Caricari y la Fundación Autopuna, estamos trabajando con la Armada de Chile, vinculado en el tema marítimo, en todo lo que es el tema velero, canotaje, de todo. Entonces eso ha sido algo muy importante a través de la Fundación y la Armada de Chile. Bueno, obviamente agradecido por el almirante Cabrera ahí, que siempre está en disposición a que Rapa Nui y la Armada de Chile estén trabajando conjuntamente en todo lo que pertenece o en todo lo que se basa con el Océano Pacífico. Rapa Nui somos todos navegantes, entonces trabajar con la Armada de Chile ha sido algo muy importante, y quiero agradecer en esta instancia al comandante jefe Cabrera por su disposición con su equipo, con la Marina de Chile, y trabajar juntos. No, siempre estamos trabajando en tema medioambiental, en tema de canotaje. Canotaje me refiero, son canotajes de competencia. Hemos hecho intercambios culturales con la Armada de Chile, remando desde Rapa Nui en un canotaje como 2 días hasta una isla que se llama Sale y Gómez, ida y vuelta. El próximo año lo vamos a volver a reactivar ese tema, que es muy importante. Y quiero que en el continente sepa que Rapa Nui, la Antártida de Chile, el norte de todo, es como decir el triángulo polinésico, pero este es el triángulo tricontinental. Es algo importante que tienen que saber la gente acá en el continente, que es eso de los vínculos que unen a los pueblos ahí a través del Océano Pacífico.
0: Claramente, Lynn, eso es muy importante lo que tú estás comentando. De hecho, para nuestros auditores, mencionarles que la Armada realizó hace un par de semanas atrás una visita también a Rapa Nui, donde se realizó la ceremonia de instalación de la figura protectora Manutara en un avión P3, un avión de exploración aeromarítima, y también se entregó la maqueta Vaca Rapa Nui, que es una que está basada en la tradicional embarcación polinésica y cuyo nuevo modelo une tradición, modernidad y sello verde. Entonces, claramente esto permite una conexión mucho más cercana con la cultura Rapa Nui. Finalmente, Lynn, Maima, les quiero preguntar sobre este mensaje que les gustaría compartir con nuestros auditores sobre justamente la cultura Rapa Nui y el valor de mantener vivas las tradiciones.
2: Bueno, primero que nada, agradecerlo, ¿no? Por esta entrevista. Estamos siempre muy felices y muy dispuestos a conversar de nuestra cultura, y muy agradecido por el apoyo, como decía Lynn, de con la Armada de Chile, desde años ya haber estado trabajando con nosotros, porque este vínculo ya empezó hace varios años atrás con varias personas que nos permitieron de avanzar, y realmente son años ya de trabajo y de gran cariño entre nosotros. Que hace que realmente este trabajo hoy día esté fortalecido. Entonces, para nosotros es muy importante de poder seguir contando con este apoyo mutuo, porque realmente nos sentimos muy, muy bendecidos también de poder seguir trabajando en conjunto y de poder difundir la cultura Rapa Nui a cada persona aquí en el país.
0: Lynn, bajo la misma pregunta entonces, ¿cuál es el mensaje que te gustaría transmitir a esta hora a nuestros auditores?
1: Bueno, lo más importante que quiero decirle a todas las personas que nos están escuchando, de que nosotros con mucho esfuerzo tratamos de cuidar nuestra cosmovisión Rapa Nui. Yo sé que en el continente hay muchos grupos que están participando y bailando nuestros bailes, nuestra música, todo, que es lindo, pero también tienen que respetarlo y no solamente ocuparlo por ocuparlo nomás. Tienen que entender el por qué están bailando. Porque bailar es una cosa, pero entender realmente por qué tú estás bailando. Y yo respeto a la gente que están bailando mi cultura. Yo lo respeto, pero así como yo lo respeto, tienen que respetarme a mí o a nosotros, en el fondo, en el sentido de que, por ejemplo, pasa que van fuera de Chile personas del continente que bailan nuestra cultura y no son capaces de decir que ellos no son Rapa Nui, y ellos dicen que son Rapa Nui, y esas cosas no es bueno. Es como que yo me vistiera de guaso y me voy a bailar cueca en otro lado, después yo digo, no, uno tiene que decir, esto es Rapa Nui y me gusta bailar la cultura Rapa Nui y representar a Rapa Nui de alguna manera. Esa sería la cosa que yo, ¿para qué? Para que se conserve mejor todavía la cultura, hay que tener respeto. Eso es.
0: Claro que sí, Lynn, el respeto hacia la cultura Rapa Nui es fundamental también para preservar nuestras tradiciones. Entonces, con este mensaje de Lynn Raputuki, director y fundador del Ballet Cultural Karikari y de la doctora en Antropología Social, directora administrativa también y dueños, ¿no es verdad?, de Karikari, Maima Rapu, quien gentilmente nos dio también parte de su tiempo para conversar con nosotros aquí en Radio Naval. Y me despido en Rapa Nui. Ustedes me podrán decir si estoy bien o no. Maururu, Uru y Orana.
2: Muy bien, Maururu, ustedes. Yorana.
1: Maururu, gracias por la instancia. Y Orana.
0: Gracias a ustedes, que estén muy bien. Y a nuestros auditores, recordarles que pueden revivir este capítulo y muchos más en el Spotify de Radio Naval y también a través del 100.7 en el territorio chileno antártico y el www.radionaval.cl. Que estén muy bien. Hasta luego.
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¿Sabías qué? El contraalmirante Carlos Condel de la Asa, comandante de la Covadonga, en el combate naval de Punta Gruesa, ocasión en que ponderosa fragata blindada peruana Independencia encalló y posteriormente se perdió completamente, dejando a la Armada de su pie en gran desventaja frente a la chilena. En reconocimiento a su hazaña, recibió una serie de distinciones y medallas, algunas de ellas únicas, como la entregada por las señoras de Santiago. Si la quiere conocer, la puede ver en la Sala Guerra del Pacífico del Museo Marítimo Nacional.